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0: Estilos musicales apropiados al gusto del oyente. Así definimos todos los éxitos de tu vida. Y es que es hora de interactuar con ellos, los presentados. ¿Te vienes conmigo? Vamos a compartirlo.
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0: Esta suele ser una de las dudas existenciales cuando se acaba el amor. ¿Con quién se queda el perro? Nos lo cantan los mexicanos Jesse and Joy.

empezó trabajando como modelo publicitario, pero se considera un currante de la música, ya que lleva toda su vida dedicado a ella. Momento de otro éxito en tu radio. Bailamos con Robert Ramírez y este Calling You.

La siguiente banda son originarios del barrio madrileño de Alameda de Osuna y nos traen una canción con un gran mensaje y una letra de impacto que podemos leer entre letras el final de la historia. Son Sidecars y este es un mundo imperfecto.

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1: A finales de los 80 se hace famosa en diversos países europeos con la canción That's My Heart. Y fue junto a la italiana Sabrina Salerno y la británica Samantha Fox una de las principales stars del momento. Momento retroactivo en el año 1987. Ella es Danuta Lato.

a pesar de su corta edad, ya sabe lo que es la clave de la vida. Es hermana de Russell y es pareja del solista asturiano Melendi. Es dama, es la clave.

La película defiende la libertad individual, el respeto a las opiniones vitales de cada persona y la importancia de ser uno mismo, además de transmitir el mensaje de que nunca es tarde para que alguien descubra su camino en la vida. Es la banda sonora original de La Llamada. Es Ley.

El siguiente artista tiene una carrera de más de 50 años, ha lanzado más de 30 álbumes de estudio y ha vendido más de 300 millones de copias en todo el mundo. Él es Elton John. I'm Still Standing.

son gallegos de pro, exactamente de Vigo. Son Julián Hernández, Javier Soto, Óscar García, Ángel González y Jorge Beltrán. Son Siniestro Total y este Bailaré sobre tu tumba.

El siguiente artista ha lanzado alrededor de 30 álbumes de estudio y ha vendido más de 300 millones de copias en el mundo. Es el momento del Elton John, George Sand.

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1: El siguiente artista logró reconocimiento internacional gracias a su sencillo Traicionera en el año 2016. Posteriormente firmó con Universal Music Latin, momento en el que escuchamos a Sebastián Yatra junto al Cali. Eso sí, como si...

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0: Y ahora sube el volumen de tu radio porque llegan desde el recuerdo Thomas Anders y Dieter Bohlen, los Modern Talking, con este clásico, Blood Movie.

Este grupo musical surgió a mediados de los 80 en el pueblo vizcaíno de Ortuella. Y esta es la mejor prueba de que los fans son el mejor barómetro para el principio y el final de los artistas. Son dinamita para los pollos.

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1: Una banda que han cerrado la puerta a los fantasmas del pasado y han decidido desnudarse musicalmente para cantarnos, eso sí, desde el corazón. Es un tema muy personal. Son Canteca de Macao. Esto, acuérdate.

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2: Hasta que cierro los ojos es una canción para recordar y sentirse un poco más cerca de un lugar, una persona o un momento concreto de tu vida. Es el turno para Sidecars.

0: Ella alcanzó la fama con el trío R&B. El artista siguió en solitario su carrera musical firmando con Polyrecord. Es Alessa Dixon. Este es su British Love.
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Ese es el estilo de Tony Mateo y Juan Carlos Araújo. Un tema que predomina por encima de todos sus versos acelerados y acompañamiento del autotune. Lérica y Neil Moliner encienden la chispa.

0: La siguiente artista es mucho más madura, más potente y más segura de sí misma. Y es el claro reflejo de la evolución de Aitana en estos años, en los que ha pasado de ser una persona anónima a ser una artista española. Esta canción tiene todos los ingredientes para convertirse en una canción que habla sobre el primer amor. Y es que Cali y el Dandy consiguen darle el toque que solo ellos pueden darle.
1: Es más,
0: son Aitana y Cali el Dandy.

0: Esta es la mejor definición cuando culmina el amor.
1: Finalmente encontré a alguien.
0: I finally found someone. Canción que fue parte de la banda sonora de la película The Mirror. Ellos son Bryan Adams y Barbara Streisand. I finally found someone.

Para el madrileño Lorca, cantar significa el hecho de intentar entregar una emoción en un escenario ante un nutrido grupo de personas, y digo yo, como la mayoría de los cantantes. Eso sí, tiene el corazón a la venta.

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1: Jesse J. I Want Love.

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1: Inolvidables, ¿verdad? Todas estas canciones que nos dan muy buenos recuerdos y que en su día fueron número uno en la radio. Ahora vuelven a serlo, vuelven a ser actualidad gracias a Oldies Kid, porque ponemos de moda las canciones de siempre, esas que de alguna manera te tocaron el corazón y que ahora vuelven a sonar aquí. Son las canciones de tus recuerdos y además éxitos imposibles de olvidar. Seguimos en Oldies Kid.

supuesto, es otra de esas canciones que tiene unos recuerdos y, por supuesto, esta es una de las que te ponemos, que te proponemos aquí en Oldies Hit para trasladarnos al pasado. El viaje va a continuar, ¿eh? Vamos a seguir a bordo de nuestra máquina del tiempo que nos va a seguir proponiendo éxitos imposibles de olvidar solo aquí, en Oldies Hit.

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1: Tenemos la mejor selección de éxitos imposibles de olvidar, de canciones que nos traen recuerdos, de recuerdos que además nos hacen, pues eso, sonreír y sentir de vez en cuando nostalgia, por esas canciones que fueron números uno, pero que ahora vuelven a estar de moda aquí. En All This Hit, las canciones de tus recuerdos suenan así, son éxitos imposibles de olvidar.

¿Quieres marcar la diferencia? ¡Conéctate! 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
1: Pues es que nos los quitan de las manos estos éxitos que en su día fueron número uno y que ahora vuelven a serlo, sí, aquí, en Oldies Hit, porque ponemos de moda las canciones de siempre, esas que te traen tan buenos recuerdos y que de alguna manera forman parte de la banda sonora de tu vida. Pues eso es lo que vamos a seguir escuchando a continuación, ¿eh? Nada, que te doy la bienvenida a Oldies Hit.
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2: Y las escuchamos una detrás de otra, ¿verdad? Aquí en Oldies Hit, la máquina del tiempo nos deja preparadas unas cuantas más canciones del recuerdo que van a seguir sonando a continuación, esos temas que han marcado época y que son éxitos imposibles de olvidar.

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0: Bienvenidos, bienvenidas a una nueva edición del Pop Nuestro de Cada Día con Amy Winehouse. Comenzamos esta nueva cita con el mejor pop rock nacional e internacional de todos los tiempos. Rehab, Amy Winehouse. Nos vamos ahora con la música de Mika, Chris Kelly. Saludos de Benny García. Ser todos bienvenidos, bienvenidas y a disfrutar de la buena música.
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sonido de los 30 Seconds to Mars. The Killers. Grandes éxitos, grandes canciones en el pop nuestro de cada día. Nos vamos a ir con Mike.

caja de Pandora. Peinas el aire. Oye, nos vamos con los Ronaldos, Coque Maya y los suyos. Y es que no puedo vivir sin ti.

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Nos vamos ahora con Cranberries, Animalistic. Siempre buenas canciones con Benny García. Esto es el pop nuestro de cada día en tu radio.

0: colaboración espectacular entre Jaime Urrutia, Enrique Bumburi y Andrés Calamaro. ¿Dónde estás?
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0: Grandes canciones que compartimos en la sintonía del pop nuestro de cada día.
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0: Nos vamos a por más musicón. Princesa Pereza. Bueno, canción chulísima.

0: los Evanescence, Blind to My Life. Ya sabes, el mejor pop rock aquí en el pop nuestro de cada día contigo. Quien te habla, Benny García. Nos queda aún mucha música por disfrutar y compartir junto a ti, así que no te vayas.
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0: está el sonido de Adele, Some Like You, su gran exitazo mundial. Nos vamos ahora con esta gente que nos llegaba en su día desde Mallorca. Hablamos de la musicalité, La Última Noche en la Tierra, una de esas grandes canciones del pop español. Sonido musicalité.
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0: todos contigo aquí en la sintonía del pop nuestro de cada día.
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0: Nos vamos ahora con la música de Heart, Miracle. Ahí lo tienes, una de esas canciones chulas que nos encanta recordar contigo aquí en el pop nuestro.
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0: estaba el sonido de Nirvana, On a Plane, otra de las canciones que nos encanta recordar en el Pon Nuestro de cada día.
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0: Relajémonos. 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

noche no es para mí. Con un rollo más guitarrero, con un rollo más pop, rock. Como el pan nuestro de cada día. Oye, hueco.

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1: Bueno, pues ahí estaban los tiempos violentos, la verdad, van en tiempos violentos, la música de Hueco. La letra muy real, muy real. Seguimos contigo en el pop nuestro de cada día. Más sonidos que nos encantan, la oreja de...

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Hot Chili Peppers, Monarchy of Roses. Más sonidos potentes, más sonidos que nos encanta disfrutar contigo en el pop nuestro de cada día. Black Keys, Lonely Boy.

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1: Bueno, pues con la música de Lenny Kravitz y ese Pass, otro de sus grandes temazos, le ponemos el punto y final a esta edición de hoy del Pop Nuestro de Cada Día, recordándote que volveremos a estar contigo en una próxima edición con más sonidos potentes e importantes. Saludos de Benny García, ser felices.

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1: Esos ojos negros, canción de Duncan Dhu. Viajamos hasta 1986, se publica el álbum Canciones. Este es uno de sus sencillos, bonita canción que compartimos hoy aquí en tu estación de radio Entre Mil Recuerdos.

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2: Una de las voces más importantes, una de las artistas más reconocidas y queridas de nuestro país es Luz Casal. Hoy recordamos este sencillo, Te dejé marchar. Fue un sencillo publicado en Luz V en 1989. Luz Casal, Te dejé marchar.

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3: Knife Aztec Camera fue lanzado en 1984 y dentro de este álbum encontramos este tema que hoy compartimos contigo aquí en tu estación de radio Entre Mil Recuerdos. Todo lo que necesito es todo. All I need is everything. Aztec Camera.

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2: Me declaro hoy fan incondicional de esta banda, sobre todo del que fuera esa voz grave en Los Boney M, de Bobby Farrell. Hoy escuchamos este Rasputin de Boney M.

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2: Hoy recordamos aquí en tu estación de radio Entre Mil Recuerdos uno de sus grandes éxitos. Ella es Cher y esto es Cree, Believe.

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1: Viajamos a principios de los 80 con esta banda inglesa. Ellos son Ultravox y esto es uno de sus grandes temas, Him.

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3: Hoy suena aquí en tu estación de radio Entre mil recuerdos el Guayas Guayas de The Searless.

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3: Mil Siluetas, el nombre elegido para el primer álbum de estudio del grupo musical La Unión. De ahí extraemos este que fue todo un éxito. Seguro que lo recuerdas y hoy lo disfrutamos aquí en tu estación de radio Entre Mil Recuerdos. Lobo Hombre en París.

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0: Sí, estás en lo cierto. Ese es el inicio de Presentado. Todos los temas de tu vida. La radiofórmula musical con éxitos del ayer y del hoy. 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Iniciamos.
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0: Esta es una canción donde el oscuro se une con el sol, donde el dolor se cura con amor. Es Luis Fonsi. Y ahí estás tú.

nos la presenta Wisin, es Sofía Reyes. Este era su Muévelo. Ahora toca el tema del argentino Coti en la voz de Dulce María Espinosa Saviñón. Desde México, un cover que te va a hacer sonreír, antes que ver el sol.

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3: Qué bonito cuando uno se enamora. A todos nos ha pasado alguna vez en la vida. La sensación es como la canción que suena, Mónica Naranjo. Estas son las campanas del amor.

0: Esa es la metáfora del significado de una canción que canta lo que pudo ser y no fue. A un amor que no terminó todo lo bien que se esperaba, que se marchó y dejó un gran vacío en el corazón. Entre sobras y sobras, me falta Antonio Orozco.
1: No fue.

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2: La siguiente artista y al lado del productor Meco Monardo, ella misma se convierte en una de las máximas divas de la era disco. Este éxito, gracias al Soy lo que soy, se convertirá en himno lleno de frases y palabras motivadoras. Hoy en día la popularidad de Gloria Gaynor parece haber disminuido, aunque sus canciones continúan siendo reconocidas por el público. Año 1984.
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El nombre de ABBA es un acrónimo formado por las primeras letras del nombre de cada miembro. El cuarteto se formó en Estocolmo logrando la fama internacional al triunfar en el Festival de Eurovisión en el año 1974. Y ahora dan gracias a la música. Thank you for the music, ABBA. I'm

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2: El siguiente artista, Grant Miller, es uno de los grandes del Italo Disco. Afincado en Alemania, nativo de Estados Unidos, viajó a Europa en busca de fortuna. Y allí conoció al artista Fancy, quien le metió de lleno en el mundo de la música. Este es uno de sus grandes éxitos, Winds of Love.

Momento inicio para escuchar a otro artista. Y además nos viene cantando en español. Es Demi Lovato. Tell me you love me. Dime que me ama. Oh.

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4: Y por un momento nos vamos a recordar un día cualquiera en Los Ángeles viendo la luna. Era ella, era momento de recordar a la cantante Belinda Carlisle.

El actor y compositor murciano Diego Martín se empeñó con esta canción sacarnos sonrisas frente a un presente incierto, con lo mejor que sabe hacer, que es escribir grandes canciones y lo que vino después. Este es el mejor resultado.

0: nos habla la malagueña Vanessa Martín de ese polvo de mariposas que a veces me encuentro contigo cuando no te espero. Érase una vez ese maldito cuento que la vida es.
1: Ay.

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Sí, lo has adivinado. Este es el inicio de una nueva hora cargada de éxitos del ayer y del hoy. 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

hasta Los Ángeles, California, pero en el año 1986 nos retrotraemos musicalmente hablando con el norteamericano Robbie Neville, y este es su gran éxito, Así es la vida.

0: Este sirope de Alejandro Sanz tiene extracto de contratiempo, armonía de un cardumen de detalles que no hacemos, y ahora, ¿a que no me dejas?
1: Son

Él fue el ganador de la quinta edición del concurso de televisión Tu Cara Me Suena. Y además, por antonomasia, es el elegido por selección popular como representante de Eurovisión. Él es Blas Cantó. Voy a quedarme. ¿Qué?

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3: El primer álbum de la agrupación da título genérico a dicha canción. Son Mario, Samuel y Pablo. Son Camila, banda mexicana de bro. Y es que todo cambió.
4: Todo cambió.

La siguiente banda se formó en el año 1985 después de que el cantante Jimmy Somerville dejara la banda Bronkies Beat para crear lo que hoy en día conocemos como The Communal. Somerville era conocido por su forma de cantar con voz de falsete y fue considerado abiertamente homosexual durante un periodo de debate creciente sociopolítico en el asunto de la homosexualidad en el Reino Unido. Eso que suena es su Tomorrow.

Desde Music Hit Factory y con el vocal de Manuel Arévalo, Lester y Robert se convierten en el futuro sonido urbano hecho en España. Este es su Rompe.

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2: Estos son dos países en una relación de pareja que intentan combinar la vinculación afectiva y los comportamientos y actitudes. Son amigos con derecho, Riz y Maluma.
3: Depresión.

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1: La base musical de este tema te sonará de un clásico de Sanís. Atención, llega hasta tus oídos Chris Brown. Este es Undecided. No.

Hay que ver qué cosas más bonitas nos dice Javier Ojeda, ¿verdad? Pues sigue escuchando tu radio, sí, porque sigue y sigue. Son ellos, Danza Invisible. Este es su sabor de amor.

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3: Bienvenidos. Nos encontramos como es habitual desde este punto en el dial que no es otro que tu radio favorita. Vamos a empezar a disfrutar y adentrarnos en otro de esos fascinantes viajes que hacemos a las décadas más representativas de la música. Vamos al grano. Sin más dilación, arrancamos megamixando tus recuerdos en tu mundo.

0: Arrancamos desde los Estados Unidos, situándonos en los orígenes de las bandas de Portland, Oregón y Chicago, Illinois, desde donde nos llega la música electrónica producida por Glass Candy, que además sirve de soporte para este famoso Ojo del Tigre, perteneciente a la banda sonora de la película Rocky 3, que está interpretada por Survivor.
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Remember Tu Mundo in the Mix vuelve a la carga con este pulso fuertemente custodiado por Planet X, nuevo alemán centrado en el electropop y creo que también en el disco fan. Como escuchas, se ven las caras con una de las bandas incomparativas, sin rivalidad en su entorno, Depeche Mode. Toca agarrarse que vienen curvas. Es hora de volver a escuchar una de las producciones que ya difundimos hace tiempo y que nuestros incondicionales del programa se quedaron, como vulgarmente se suele decir, con la copla. Así nos gusta. Que nada entre por un oído y salga por otro. Atención absoluta a la Remembermanía, que esto está logrado. Pero que muy logrado, ¿eh?

de punta a punta en estilos y geográficamente, ya que nos situamos en Washington, no para temas políticos, y en Newly, Reino Unido. Desde allí arrancan respectivamente los orígenes para Nirvana, la banda de grunge y rock alternativo a la que toma posesión vocal el pelirrojo Rick Astley con su Never Gonna Get You Up. Ya decíamos antes que había que agarrarse, que venían curvas, y en lo que respecta a este momento, toca desabrocharse las orejas y dejar que libremente fluyan esas vibraciones proporcionadas por Remember, tu mundo in the mix. Seguimos megamixando tus recuerdos.

0: ¿Cómo gusta en los estudios? Supongo que en tu lugar de escucha, ya sea donde sea, en tu casa, trabajo, coche o por el medio que tú determines, FM o internet con sus dispositivos como tablet, PC o móviles, puedas disfrutar a lo grande con esta temática exclusiva y especial que te dedicamos por ser como eres. Bee Gees, Police y Groove Armada.
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0: podrían compararse en la música como los cuatro puntos cardinales. Las cuatro patas para un banco, los cuatro magníficos. Pero son simplemente Aerosmith, Run DMC, Led Zeppelin y James Brown, que junto con otros muchos fueron solicitados en los correos habilitados para el programa. jesus.cenamor@hotmail.com y programaremember@hotmail.com.
1: Si tienes sugerencias, peticiones o simplemente quieres ponerte en contacto con nosotros, programaremember@hotmail.com, jesus.cenamor@hotmail.com.

0: en amor.
1: I Feel Good con Sunny X de James Brown. Así es como se megamixaba fuera de nuestras fronteras en el año 1986. Todo de manera analógica y artesana. Poco comparable con la actualidad, pero tenía su encanto. Y mucho, mucho trabajo. Incondicionales, a nosotros también nos queda mucho género musical ansioso por salir a la palestra. Te sorprenderemos.
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0: Nos embarcamos en el año 1985 y sin movernos de este intervalo cronológico, ponemos a tu disposición este megamix inédito para todos nuestros oyentes. En él brotaron a las ondas Baltimora, Sandra, Michael Cretu, Tol Talk, Mi Commission, Fox the Fox, Video Kiss y este italiano llamado Silver Pocholi.
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Qué bien se nos da esto de cruzar el Atlántico de un lado para otro para cautivarnos con aquellas melodías insertadas en viejas canciones, que aún, por cierto, conservan el poder de los más grandes. Relax de Frankie Goes to Hollywood, Situation para Yasuo, Susudio de Phil Collins, Nighting Paul Harcaster, Everything She Want the One o esta controvertida banda llamada Culture Club. Si esto te supo a poco, aquí tienes más.

0: No son pocos los grupos y artistas que aparecen en cada programa de Remember, Tu Mundo in the Mix. Hasta nuestra anterior intervención la cifra era importante, pero añadimos a Paul Young, Mick Jagger, Billy Ocean, Simple Minds y Tears for Fears para hacerla de locura. Queremos, y además es nuestro objetivo, que el programa sea de lo más exclusivo. Que las producciones musicales que sacamos al aire te dejen atónito. Que nuestro argumento sea lo más completo posible. Principios que sumamos a otros muchos y que nos sitúan como un programa de referencia en este sector. Nada es fácil y nuestro trabajo nos cuesta, pero por tu fidelidad hacemos lo que sea, siempre y cuando esté de nuestra mano, claro está. Vamos a poner el punto y final con la vocalista de color californiana Christopher Garrett y este tema que hace que no perdamos la magia. Desde el sello BMG Arista, para ser concretos, pero sin que esta remezcla se publicara a través de ese mencionado sello. Lo dicho, que la música te acompañe. Saludos de Jesús Cenamor y hasta la mezcla que viene.
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son las 10 de la noche.

Una hora puede parecer poco, pero si la llenas de música que ha pasado por pistas, cabinas y pruebas reales, puede cambiarte este día. Bienvenidos, bienvenidas a H-Sound contigo en Rubia.

Entraste en una zona donde el ruido exterior desaparece para dejar paso a lo que de verdad importa, la música y tú. Y qué mejor que la nuestra, este cover para un beso para la orquesta Nueva Línea. Vaya Andrés, son

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gestionando ahora mismo vuestro silencio en el trabajo o en la carretera, aquí dentro, con esta música, todo se puede arreglar. Es La Plena, Remix H Sound.

0: Estos sonidos te capturan desde este inicio de semana y te llevan a un universo lleno de baile. Ahí estaba ese Coco TV Remix.
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Celionma ahora cuando sonó este jam el pasado viernes, pero no solo allí, también en Villamayor de Santiago el sábado y en La Roda. Ahí tuvimos las sesiones H, lo hemos pasado en grande, fiestas de la juventud en Mahora el viernes, luego el sábado Elephant Thunder en Villamayor de Santiago y con RM Radio en La Roda dándolo todo. Por cierto que esta semana arrancamos el jueves 6 en Spirit en Santa Cruz de Mudela, el viernes 7 Lezuza Flip Flow Summer, el 8 Villanueva de la Fuente y Mencatur Fest con Elephant Thunder y muchísimo más, y también en Quintanar del Rey el mismo 8 con RM Radio de nuevo.

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